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El patrón tiene miedo que se machen con vino los mineros. 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

para compartir con ustedes la palabra de Dios, el Evangelio de este fin de semana. Compartimos el Evangelio de este domingo 5 de julio. Escuchamos el Evangelio según San Mateo, capítulo 11, versículos 25 al 30. Jesús dijo: Te alabo, Padre, Señor del cielo y de la tierra, porque habiendo ocultado estas cosas a los sabios y a los prudentes, las has revelado a los pequeños. Sí, Padre, porque así lo has querido. Todo me ha sido dado por mi Padre, y nadie conoce al Hijo sino el Padre, así como nadie conoce al Padre sino el Hijo, y aquel a quien el Hijo se lo quiera revelar. Vengan a mí todos los que están afligidos y agobiados, y yo los aliviaré. Carguen sobre ustedes mi yugo y aprendan de mí, porque soy paciente y humilde de corazón, y así encontrarán alivio. Porque mi yugo es suave y mi carga liviana. Palabra del Señor. Gloria a ti, Señor Jesús. Queridos hermanos, sobre este Evangelio nos dice el Papa Francisco: el Señor nos espera siempre, no para resolvernos mágicamente los problemas, sino para hacernos fuertes en nuestros problemas. Jesús no nos quita los pesos de la vida, sino la angustia del corazón. No nos quita la cruz, sino que la lleva con nosotros. Y con Él cada peso se hace ligero, porque Él es el descanso que buscamos. Cuando en la vida entra Jesús, llega la paz, la que permanece en las pruebas, en los sufrimientos. Vayamos a Jesús, nos invita el Papa Francisco. Démosle nuestro tiempo. Encontrémoslo cada día en la oración, en un diálogo confiado y personal. Familiaricémonos con su palabra. Redescubramos sin miedo su perdón. Saciémonos con su pan de vida. Nos sentiremos amados y consolados por él. Hermosas palabras del Papa Francisco sobre este Evangelio. Queridos hermanos, estamos celebrando la novena a San Nicolás en el distrito de San Nicolás. Diariamente se celebra la misa o celebración a las 18:30 horas. La fiesta patronal será este domingo 5. A las 11:30 de la mañana será la procesión y a las 12:30 será la misa. Este próximo jueves 9 de julio es el día de nuestra independencia y también el día de la Virgen de Itatí. Y el sábado 11, el día de San Benito Abad, un santo que nuestro pueblo tanto invoca y pide su protección, ¿no? Y tenemos también, seguramente, en nuestras familias, una medallita, una estampa, una imagen de San Benito que protege nuestro hogar. Queridos hermanos, que la bendición de Dios Todopoderoso, del Padre, del Hijo y del Espíritu Santo, descienda sobre ustedes, sus familias, sus hogares y permanezca para siempre. Amén. San Nicolás, ruega por nosotros. San Benito Abad, ruega por nosotros. Queridos hermanos, queridas familias, que pasen un hermoso domingo.

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los ojos de mi pueblo. En ellos se reflejan alegrías y tristezas. He visto cabalgar su resignación por décadas, y en los ojos de sus niños encontré la razón de las estrellas. Alameda interminable, verde bochornoso de mis amadas sierras, contrastan con la plácida pulcritud de la inconsciencia mientras mi pueblo espera. Detente y bebe de su fuente inmaculada las verdades que él te cuenta. Contempla el humo azul de su encendida leña y escucha el acorde gris de sus guitarras cuando el árbol mira al cielo y reza. ¿Acaso se dio cuenta que el amor de nada vale cuando lo atrapan las penas? Devuélvele la sonrisa que le sacaste una noche de promesas, y en los ojos de sus niños renacerá otra vez la primavera.

El patrón tiene miedo que se machen con vino los mineros. Él sabe que les entra como un chorro de gritos en el cuerpo, que enroscado en las cuevas de la sangre les hallará el silencio, el oscuro silencio de la piedra que come sombras socavón adentro, que volverá morada en baguala su voz y sus puños golpearán fuerte contra el tambor del pecho y pedirá un aumento mientras gire temblando entre los dedos el ala del sombrero y sus ojos de polvo y pena tristes le caigan como manchas en el suelo. Hay que esconder el vino entre cerrojos, el vino pendenciero. Hay que esconder el vino como un crimen, el vino pedigüeño. Que ni una gota más caiga en la boca reseca del minero, donde el grito se tapa con la coca y con alcohol la sed de amor y besos. Hay que esconder la primavera en sangre del vino que descubre los secretos. El patrón ha ordenado que lo guarden y se ha vuelto vinagre en el encierro. Los ojos del patrón tienen dos ángeles desvelados.

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0: gloria a Dios en el cielo, y en la tierra paz a los hombres que ama al Señor. Por tu inmensa gloria te alabamos, te bendecimos, te adoramos, te glorificamos, te damos gracias, Señor Dios Rey Celestial, Dios Padre Todopoderoso, Señor Hijo Único Jesucristo, Señor Dios Cordero de Dios, Hijo del Padre. Tú que quitas el pecado del mundo, ten piedad de nosotros. Tú que quitas el pecado del mundo, atiende nuestras súplicas. Tú que estás sentado a la derecha del Padre, ten piedad de nosotros. Porque solo tú eres santo, solo tú, Señor, solo tu Altísimo Jesucristo, con el Espíritu Santo en la gloria de Dios Padre. Amén. Oremos. Oh Dios, que en la humillación de tu Hijo levantaste a la humanidad caída, concede a tus fieles una santa alegría para que disfruten del gozo eterno los que liberaste de la esclavitud del pecado. Por nuestro Señor Jesucristo, tu Hijo, que vive y reina contigo en la unidad del Espíritu Santo y es Dios por los siglos de los siglos. Amén.
1: Lectura de la profecía de Zacarías. Esto dice el Señor: salta de gozo Sión, alégrate Jerusalén. Mira que viene tu rey justo y triunfador, pobre y montado en un borrico, en un pollino de asna. Suprimirá los carros de Efraín y los caballos de Jerusalén. Romperá el arco guerrero y proclamará la paz a los pueblos. Su dominio irá de mar a mar, desde el río hasta los extremos del país. Palabra de Dios.
0: Te alabamos, Señor.
1: Bendeciré tu nombre por siempre, Dios mío, mi Rey.
0: Bendeciré tu nombre por siempre, Dios mío, mi Rey.
1: Te ensalzaré, Dios mío, mi Rey. Bendeciré tu nombre por siempre, jamás. Día tras día te bendeciré y alabaré tu nombre por siempre, jamás.
0: Bendeciré tu nombre por siempre, Dios mío, mi Rey.
1: El Señor es clemente y misericordioso, lento a la cólera y rico en piedad. El Señor es bueno con todos, es cariñoso con todas sus criaturas.
0: Bendeciré tu nombre por siempre, Dios mío, mi Rey.
1: Que todas tus criaturas te den gracias, Señor, que te bendigan tus fieles, que proclamen la gloria de tu reinado, que hablen de tus hazañas.
0: Bendeciré tu nombre por siempre, Dios mío, mi Rey.
1: El Señor es fiel a sus palabras, bondadoso en todas sus acciones. El Señor sostiene a los que van a caer, endereza a los que ya se doblan.
0: Bendeciré tu nombre por siempre, Dios mío, mi Rey.
1: Lectura de la carta del apóstol San Pablo a los romanos. Hermanos, ustedes no están en la carne, sino en el Espíritu. Si es que el Espíritu de Dios habita en ustedes. En cambio, si alguien no posee el Espíritu de Cristo, no es de Cristo. Y si el Espíritu del que resucitó a Jesús de entre los muertos habita en ustedes, el que resucitó de entre los muertos a Cristo Jesús, también dará vida a sus cuerpos mortales, por el mismo Espíritu que habita en ustedes. Así pues, hermanos, somos deudores, pero no de la carne para vivir según la carne. Pues si viven según la carne, morirán. Pero si con el Espíritu dan muerte a las obras del cuerpo, vivirán. Palabra de Dios.
0: Te alabamos, Señor.

Bendito seas, Padre, Señor del cielo y de la tierra, porque has revelado los misterios del reino a los pequeños.

0: El Señor esté con ustedes. Lectura del Santo Evangelio según San Mateo.
1: Gloria a ti, Señor.
0: En aquel tiempo tomó la palabra Jesús y dijo: Te doy gracias, Padre, Señor del cielo y de la tierra, porque has escondido estas cosas a los sabios y entendidos, y se las has revelado a los pequeños. Sí, Padre, así te ha parecido bien. Todo me ha sido entregado por mi Padre, y nadie conoce al Hijo más que al Padre, y nadie conoce al Padre sino el Hijo, y aquel a quien el Hijo se lo quiera revelar. Vengan a mí los que están cansados y agobiados, y yo los aliviaré. Tomen mi yugo sobre ustedes y aprendan de mí, que soy manso y humilde de corazón, y encontrarán descanso para sus almas, porque mi yugo es llevadero y mi carga ligera. Palabra del Señor. Nos encontramos, queridos hermanos, en el domingo ya 14 del tiempo ordinario, y hay una palabra fundamental que se va manifestando a lo largo de la primera lectura, y especialmente el Evangelio: la alegría. La alegría de ser hijos de Dios, la alegría de tener la fuerza del Espíritu Santo que bendice y santifica nuestras vidas. Y allí tenemos la segunda lectura: hemos sido consagrados como hijos de Dios desde nuestro bautismo. Junto con la alegría y el gozo viene una actitud fundamental. La primera lectura que escuchábamos del libro de Zacarías es muy propia para iniciar el tiempo de la Semana Santa, del Triduo Pascual, Domingo de Ramos, la entrada triunfante de Jesús a Jerusalén. Y allí entra, sencillo, humilde, no en un caballo, símbolo de poder, autoridad, sino que por el contrario, entra en un pequeño asno. Y en esa humildad viene a manifestar ¿qué? La grandeza de Dios. ¿A qué nos invita hoy el Evangelio? A buscar en nuestra vida la humildad, la mansedumbre. Por eso el Señor en el Evangelio de San Mateo da gracias, agradece porque aquella sabiduría grande de Dios se ha derramado en los pequeños, en los humildes, en los anahuín de Dios. Te ha parecido bien revelarle esto a los pequeños. ¿Cuál es la actitud fundamental para recibir la gracia de Dios, el poder y su sabiduría? La humildad. Por eso nuestra vida es un combate frente a la tentación del orgullo, de la imposición, de todo aquello que nos impide verdaderamente deshacernos de aquello que se ofrece como un escudo, como una protección. Desarmados completamente, desposeídos completamente, para que Dios tome posesión completamente de nosotros. Todo me ha sido entregado por mi Padre. Si queremos verdaderamente saber cuál es el designio de Dios, tenemos que buscar a nuestro buen pastor que nos llama y que nos invita. Vengan a mí todos aquellos: sufrimiento, cansancio, soledad, agobio, tantas circunstancias que vamos viviendo, que marcan nuestra existencia. Hoy oramos por nuestros hermanos de Venezuela, especialmente por aquellos tantos miles que han perdido la vida, pero también frente a la tristeza viene la esperanza por un lado de la resurrección, para que el Señor acoja también aquellos que en estos momentos han perdido la vida, por aquellos que han sido salvados, la esperanza de la vida física, seguir adelante, perseverar en el nombre del Señor. Por eso se nos invita a ensalzar a Dios por todo aquello que vamos recibiendo en nuestras vidas, por la alegría, la gracia y especialmente por el sacramento de la Eucaristía, hoy domingo, día del Señor. No estamos en la carne, estamos en el Espíritu, y el Espíritu de Dios habita en nosotros. Que ese Espíritu se refleje en nuestras acciones cotidianas, pero especialmente en amar a Dios sobre todas las cosas y amar a nuestros hermanos. Amén. los invitamos, queridos hermanos, a profesar nuestra fe. Creo en Dios Padre Todopoderoso, Creador del cielo y de la tierra. Creo en Jesucristo, su único Hijo nuestro Señor, que fue concebido por obra y gracia del Espíritu Santo. Nació de Santa María Virgen, padeció bajo el poder de Poncio Pilato, fue crucificado, muerto y sepultado, descendió a los infiernos, al tercer día resucitó de entre los muertos, subió a los cielos y está sentado a la derecha de Dios Padre Todopoderoso. Desde allí ha de venir a juzgar a vivos y muertos. Creo en el Espíritu Santo, la Santa Iglesia Católica, la comunión de los santos, el perdón de los pecados, la resurrección de la carne y la vida eterna. Amén. Presentemos, queridos hermanos, nuestra oración para que, por mediación de nuestro Señor Jesucristo, acoja aquellas intenciones. Y respondemos, Padre bueno, escucha nuestra oración.
2: Padre bueno, escucha nuestra oración. Por la Iglesia, esposa de Cristo, para que, imitando al Señor, trabaje por iluminar las realidades humanas desde el Evangelio, oremos.
0: Padre bueno, escucha nuestra oración.
2: Por quienes gobiernan, para que, iluminados por la palabra de Dios, faciliten la búsqueda de la paz y el cese de la violencia, oremos.
0: Padre bueno, escucha nuestra oración.
2: Por los dirigentes de nuestra nación, para que, asistidos por la gracia del Espíritu, procuren políticas justas que nos lleven a vivir en la sociedad los valores de la fe cristiana, roguemos al Señor.
0: Padre bueno, escucha nuestra oración.
2: Por todos los que sufren, para que encuentren en todos los discípulos el consuelo que proviene de Cristo, que ha venido para dar ejemplo de entrega, roguemos al Señor.
0: Padre bueno, escucha nuestra oración.
2: Por todos nosotros, para que sepamos ser coherentes con la fe que profesamos y llevemos a todos los hombres el mensaje de resurrección, oremos.
0: Padre bueno, escucha nuestra oración. Acoge, Padre bueno, todas estas súplicas y las que quedan en lo más profundo de nuestro corazón. Te las presentamos por mediación de tu Hijo Jesucristo, nuestro Señor. Amén.

0: Oren, hermanos, para que este sacrificio de la Santa Misa mío y de ustedes sea agradable a Dios Padre Todopoderoso. Que la oblación consagrada a tu nombre nos purifique, Señor, y nos lleve de día en día a participar en la vida del cielo, por Jesucristo nuestro Señor.
1: Amén.
0: El Señor esté con ustedes. Levantemos el corazón. Demos gracias al Señor nuestro Dios. En verdad es justo y necesario, es nuestro deber y salvación darte gracias siempre y en todo lugar, Señor Padre Santo, Dios Todopoderoso y Eterno, porque reconocemos como obra de tu poder admirable no solo socorrer a los mortales con tu divinidad, sino haber previsto en remedio en nuestra misma condición humana y de lo que era nuestra ruina haber hecho nuestra salvación por Cristo Señor nuestro. Por él los coros de los ángeles adoran tu gloria eternamente, gozosos en tu presencia, permítenos asociarnos a sus voces, cantando con ellos tu alabanza.

Santo eres en verdad, Padre, y con razón te alaban todas tus criaturas, ya que por Jesucristo tu Hijo, Señor nuestro, con la fuerza del Espíritu Santo, y das vida y santificas todo, y congregas a tu pueblo sin cesar, para que ofrezca en tu honor un sacrificio sin mancha, desde donde sale el sol hasta el ocaso. Por eso, Padre, te suplicamos que santifiques por el mismo Espíritu estos dones que hemos separado para ti, de manera que se conviertan en el cuerpo y la sangre de Jesucristo, Hijo tuyo y Señor nuestro, que nos mandó celebrar estos misterios. Porque él mismo, la noche en que iba a ser entregado, tomó pan, y dando gracias te bendijo, lo partió y lo dio a sus discípulos, diciendo: tomen y coman todos de él, porque esto es mi cuerpo que será entregado por ustedes.

Del mismo modo, acabada la cena, tomó el cáliz. Dando gracias, te bendijo y lo pasó a sus discípulos, diciendo: tomen y beban todos de él, porque este es el cáliz de mi sangre, sangre de la alianza nueva y eterna, que será derramada por ustedes y por muchos para el perdón de los pecados. Hagan esto en conmemoración mía.

Hermanos, este es el sacramento de nuestra fe. Así pues, Padre, al celebrar ahora el memorial de la pasión salvadora de tu Hijo, de su admirable resurrección y ascensión al cielo, mientras esperamos su venida gloriosa, te ofrecemos en esta acción de gracias el sacrificio vivo y santo. Dirige tu mirada sobre la ofrenda de tu Iglesia y reconoce en ella la víctima por cuya inmolación quisiste devolvernos tu amistad, para que fortalecidos con el cuerpo y la sangre de tu Hijo y llenos de su Espíritu Santo, formemos en Cristo un solo cuerpo y un solo espíritu. Que Él nos transforme en ofrenda permanente para que gocemos de tu heredad junto con tus elegidos, con María la Virgen, Madre de Dios y Madre nuestra, su esposo San José, los apóstoles y los mártires y todos los santos por cuya intercesión confiamos obtener siempre tu ayuda. Te pedimos, Padre, que esta víctima de reconciliación traiga la paz y la salvación al mundo entero. Confirme en la fe y en la caridad a tu Iglesia peregrina en la tierra, a tu servidor el Papa León, a nuestro obispo Ricardo, al orden episcopal, a los presbíteros y diáconos y a todo el pueblo redimido por ti. Reúne en torno a atiende los deseos y súplicas de esta familia que has congregado en tu presencia. Reúne en torno a ti, Padre misericordioso, a todos tus hijos dispersos por el mundo. A nuestros hermanos difuntos y a cuantos murieron en tu amistad, recíbelos en tu reino, donde esperamos gozar todos juntos de la plenitud eterna de tu gloria. Por Cristo, Señor nuestro, por quien concedes al mundo todos los bienes. Por Cristo, con Él y en Él, a ti, Dios Padre Omnipotente, en la unidad del Espíritu Santo, todo honor y toda gloria por los siglos de los siglos. Hermanos llenos de alegría por ser hijos de Dios, digamos confiadamente la oración que Cristo nos enseñó. Padre nuestro que estás en el cielo, santificado sea tu nombre. Venga a nosotros tu reino. Hágase tu voluntad en la tierra como en el cielo. Danos hoy nuestro pan de cada día. Perdona nuestras ofensas como también nosotros perdonamos a los que nos ofenden. No nos dejes caer en la tentación y líbranos del mal. Líbranos de todos los males, Señor, y concédenos la paz en nuestros días, para que, ayudados por tu misericordia, vivamos siempre libres de pecado y protegidos de toda perturbación, mientras esperamos la gloriosa venida de nuestro Salvador Jesucristo. Señor Jesucristo, que dijiste a tus apóstoles, la paz os dejo, mi paz os doy. No tengas en cuenta nuestros pecados, sino la fe de tu Iglesia. Y conforme a tu palabra, concédele la paz y la unidad, tú que vives y reinas por los siglos de los siglos. La paz del Señor esté siempre con ustedes. Dense fraternalmente la paz.

Hermanos, es el Señor, es el Cordero de Dios el que quita todos los pecados del mundo. Dichosos los invitados a la cena del Señor. Señor, no soy digno de que entres en mi casa, pero una palabra tuya bastará para sanarme. El cuerpo y la sangre de nuestro Señor Jesucristo nos guarden para la vida eterna. Amén.

creo, Jesús mío, que estás real y verdaderamente presente en el Santísimo Sacramento del altar. Te amo sobre todas las cosas y deseo vivamente recibirte dentro de mi alma. Pero no pudiendo hacerlo ahora sacramentalmente, ven al menos espiritualmente a mi corazón. Y como si ya te hubiese recibido, te abrazo y me uno del todo a ti. Señor, no permitas que me aparte de ti.

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Oremos. Colmado de tan grandes bienes, concédenos, Señor, alcanzar los dones de la salvación y no cesar nunca en tu alabanza. Por Jesucristo nuestro Señor. El Señor esté con ustedes. Y la bendición de Dios Todopoderoso, Padre, Hijo y Espíritu Santo, descienda sobre ustedes y los acompañe siempre. En el nombre del Señor pueden permanecer en paz.

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0: 20, 29, casi 20, 30, no me deja de llamar la atención mirar el televisor y leer el título: Noruega dejó afuera a Brasil. Más allá de que no termina de ser una potencia eliminada por un equipo que no lo podía llegar a hacer, porque Noruega sabemos la calidad de jugadores que tiene, bueno, no deja de impactar más por la instancia en la que se dio. Y ya tenemos al, iba a decir primero, pero voy a sumar a Países Bajos, que también tenía otra expectativa. Tenemos al segundo seleccionado de peso, o con expectativa de llegar lejos, que se queda fuera. Uruguay tiene historia, pero la verdad que no podíamos esperar que llegue muy lejos. Y sin duda que lo de hoy me parece que termina siendo, Nico, Agus, Male, una eliminación, por lo que se vio en cancha, merecida de Brasil.
1: Sí, yo te estaba por decir, quizás, el primer gran bombazo del Mundial. También te iba a nombrar y hacer mención a que Uruguay quizás sí es un bombazo, pero
0: por
1: la antesala y todo lo que rondaba en la previa, en el primer equipo, Bielsa, el descontento, la poca química, por ahí se esperaba, no así con Brasil, que si bien no fue la mejor eliminatoria, no vienen de golpes duros como el 4-1 de Argentina, como haber perdido con Bolivia, muchas derrotas en eliminatorias que la verdad que hace 15 años, 10 años, o sin ir más lejos, 5 o 6 años, era impensado que Brasil tenga más de una o dos derrotas aisladas contra Argentina o quizás Uruguay, y la verdad que hoy lo vence cualquiera, por lo menos en eliminatorias, y hoy se notó que no solo fue un momento, no solo fue que la embocó Haaland porque la embocó porque es un gran jugador, sino que se le complicó, no encontró las respuestas ante un Nairan que estaba intratable, tapó todo, tapó el penal.
0: El arquero del Sevilla.
1: No, increíble.
0: La que saca en el segundo tiempo que se la metía en contra.
1: No, y luego.
0: Fue tremenda.
1: Y después de eso, yo creo que cuando hace el gol Noruega, ahí ya, y desde ahí fue todo de Noruega.
0: Todo.
1: O sea, algo mal que vieron. Me parece que a partir de ese momento empezó el juego bonito, pero verdaderamente no es que menciono el juego bonito porque le ganó, porque en serio, o sea, se la tocaron, lo velaron verdaderamente.
0: Sí, jugó muy bien Noruega, realmente el segundo tiempo. No sé cómo lo viste vos, Agus.
2: No, yo vi un primer tiempo parejo y un segundo tiempo donde Noruega lo pasó por arriba.
1: Total.
2: Sobre todo cuando entró Schneiderup. Para mí entró y cambió el partido.
1: Gran acierto del DT,
0: Sí, porque en el primer tiempo optó por lo que venía haciendo más veces en el Mundial Solbakken, en el DT de Noruega, que es jugar con Nusa por izquierda y jugar con Sørloth por derecha, que parece un intento más forzado de tener a los dos mejores que una real adición al equipo, porque Sørloth de extremo
1: se lo nota que no está
0: cómodo. No está cómodo porque no tiene las características, es un jugador importante, es muy bueno y evidentemente cuando se junta con Haaland son peligrosos, pero tirado a la banda no servía, y cuando se dio cuenta de eso lo sacó a Sørloth, lo metió a Oscar Bob y sobre todo, como dice Agus, lo metió a Schneiderup por Nusa, que no venía jugando bien. Y le cambió el partido. Brasil no supo cómo contrarrestar eso en ningún momento del segundo tiempo. Y Noruega por momento se lo llevó por delante. Hubo una estadística, a mí me sorprendió. Noruega dio más del doble de los pases que dio Brasil.
1: Sí.
0: Entonces para Brasil quedarse afuera así.
1: Justamente.
0: Justamente. Con un técnico que no es brasileño, es europeo. Y siendo superado por un rival como Noruega, yo creo que es una. Es una eliminación que va más allá de haber perdido. Es tremendo, porque dentro de todo en Qatar se fue contra Croacia, se fue por penales, se fue en cuartos.
1: No, sí, en una largue de vuelta, que de hecho se fue sin jugar
0: con,
1: mal.
0: Croacia que ya venía con otra experiencia mundialista.
1: Sí.
0: Noruega, creo yo, tiene un muy buen equipo y tiene ya dos figuras puntuales que son Odegaard y Haaland. Lo digo porque son los dos jugadores top que tiene. Que te podés esperar que te va a pasar una mala tarde o una mala noche. Pero lo de Brasil, yo lo dije acá en este micrófono, no es por vanagloriarme decir yo lo dije, porque no es que lo piense yo solo. Creo que vos pensabas parecido en ese momento.
1: Sí.
0: Hicimos el programa después de Brasil 1, Marruecos 1. Yo dije que la verdad, con todo respeto, Brasil me parecía un equipo, para su historia, mediocre. Y que con los jugadores que tenía, tiene mucho más para dar. no mostró mucho más en el Mundial, porque contra Escocia lo salva Vinicius y lo salvan los errores de los escoceses. Después, bueno, le termina ganando bien. Haití le llegó bastante a Brasil también, no le pudo convertir, y después por una diferencia abismal de jerarquía lo terminó ganando. Y con Japón no jugó bien Brasil. El segundo tiempo encontró individualidades y encontró un equipo japonés frágil en lo defensivo. Pero creo que lo más justo era que por lo menos se vaya a la larga el partido.
1: Sí.
0: Y hoy, bueno, termina de confirmar un Mundial muy flojo, pero no solo por la instancia en la que se va, sino por cómo fue el transcurso de Brasil en este Mundial y lo que mostró en cancha Brasil en este Mundial. Muy, muy, muy pobre, la verdad, ¿eh? No le encuentro cosas positivas a esta eliminación de Brasil o a este pasar corto de Brasil por el Mundial.
1: Sí, me parece que no solo eso, sino que verdaderamente Brasil, porque viste que generalmente cuando uno habla de un flojo Brasil, siempre sabe que un flojo Brasil quizá es un rendimiento alto para cualquier media de cualquier selección, pero verdaderamente creo que es algo que viene sufriendo hace mucho. Lo escuché por bastantes lugares y creo que comparto un poco, quizás desde 2021 con la Copa América que Argentina le gana en Río de Janeiro, de ahí en adelante yo creo que empecé a hacer todo por abajo.
0: Picada, ahora, todo picada.
1: Porque no encuentra, de hecho Argentina le gana un buen Brasil en ese momento, y desde ahí que no encuentra conexiones, no encuentra un equipo que juegue para el equipo, justamente, mucha individualidad, que fue lo que a muchos años le pasó a la selección argentina, mucha estrella, mirá, que después no se puede respaldar a nivel equipo, y se notan los resultados, porque no
0: increíblemente engancha. Esto a riesgo de equivocarme, no lo estoy buscando, a simple vista creo que es el mismo estadio, el MetLife, donde Argentina perdió la final de la Copa América con Chile en 2016.
2: Claro, fue el...
0: Y en ese momento Messi, después del partido, dijo: esto no es para mí, me voy a la selección. Neymar acaba de declarar.
1: Sí.
0: Y de confirmar su retiro de la selección brasileña. Lo intenté, empezó aquí en el estadio MetLife y termina aquí. Ahora se acabó la selección para mí. Lo mismo que dijo Messi.
2: Es igual.
0: En el mismo lugar, 10 años, es increíble, pero es lo mismo que dice Messi.
1: ¿Sí?
0: En el mismo lugar, 10 años después.
1: Nada más que da la sensación de que ahora lo de Neymar es definitivo, por un tema de edad, por un tema de situación, por cómo está Neymar, por cómo llegó Neymar.
2: Por un tema físico.
1: Total, me parece que aparte acá también, lo decía Javi hace un rato, en la apertura del programa, que las críticas yo creo que a Ancelotti no van a tardar en caer por haber quizá seleccionado, primero por la plantilla que seleccionó y después por haber llegado a Neymar, que lo usó dos veces, completamente trascendente.
0: Sabíamos que podía pasar esto.
1: Sí, se dio el lujo de irse con un gol.
0: Por lo menos
1: que le cayó completamente del cielo, porque ese penal fue penal.
0: Sí, fue penal, pero ya estaba.
1: Pero ya estaba, no definía nada. Yo creo que es una situación en la que Brasil va a tener que hacer foco. Más que nada porque es la pentacampeón del mundo, es el más ganador y es un país, una selección de la que todo el mundo espera mucho.
0: Sí.
1: Y yo creo que hace ya tres mundiales que no da la talla, pero ni cerca, llegando a cuarto de final los últimos dos, Qatar, en Rusia.
0: Rusia con Bélgica.
1: Con pierde. Bélgica y ahora octavo de final. O sea,
0: sí, y lo de Brasil, ya quedó lejos, pero lo de Brasil en su mundial es el papel más grande de la historia.
1: Pero bueno, ahí si se quiere una semifinal.
0: Por papelón, lo menos semifinal, pero papelón, fue una vergüenza que no.
1: Porque a ver, llega una instancia en los mundiales, por lo menos semifinal, que cualquiera puede perder. O sea,
0: pero ya llegas a semis.
1: Hasta ahí ya, por más que seas promesa y por ahí te seas campeón, es un gran mundial.
0: Pues
1: ahora, yo creo que desde ese entonces en mundiales cada vez es peor, cuando empezó el siglo ganando el mundial, y cada vez parece estar más lejos ese Brasil que metía miedo, ese Brasil que te ganaba con el equipo B, te bailaba.
2: Aparte, salvo en 2019, ni siquiera se destacó en alguna Copa América. Sí. Acuerdo en 2016 que queda fuera en fase de grupos, en un grupo que estaba Haití, Venezuela, creo que Perú también.
1: Sí. Vine haciendo un papel bastante flojo hace bastante tiempo. Claro.
0: Bueno, la Copa América el año de la última quedó fuera en cuartos con Uruguay por penales. Lo que decías vos, la final que pierde con Argentina. La verdad que lo de Brasil, creo que buscaron un cambio rotundo trayendo a Ancelotti, porque no conseguían un técnico que dé la talla y bueno, no les. Está claro que todo esto no estaba la culpa de Ancelotti, ¿no? Obviamente. No. Pero buscaron un golpe de efecto que bueno, no les dio solución, porque evidentemente hay una camada de jugadores que ya no tienen las características para jugar como le gusta jugar a Brasil. Y eso provoca que empiece a depender de ciertos niveles de algunos jugadores como Vinicius, que para mí es un buen mundial. Pero bueno, quedó a las claras que Brasil no nunca fue un equipo. Yo calculo que Ancelotti va a seguir, porque además le firmaron hasta 2030.
1: Y además es parte de a ver, el proceso para, más que nada, una selección nacional.
0: Por eso.
1: Para de solidificación, para encontrar un proyecto que funcione y que sea viable.
0: A no ser que se vaya él, pero no creo.
1: Mínimo, yo creo que lo ideal es un ciclo de mundial a mundial. Y llegó hace, no hace ni un año que llegó a la selección brasileña. Entonces me parece que, está bien, esto va a traer críticas. Hoy Javi lo decía, la prensa brasileña es dura, quizás más dura que aquí. Entonces me parece que va a haber mucha repercusión, pero que Ancelotti ya debería estar craneando lo que va a ser la preparación para la próxima Copa América, para el próximo Mundial, para las eliminatorias, que son larguísimas, y demostró ser cada vez más difícil, porque la realidad es esa. Por lo menos en América se está demostrando que Paraguay estuvo más que a la altura. Colombia está más que a la altura.
0: Colombia ya
1: no es
0: mundial.
1: Argentina, Brasil, Uruguay, como quizás en algún momento donde eran tres y después de ahí para abajo. A ver.
0: No, Colombia creo que se puso el objetivo mínimo de llegar a cuartos.
1: Sí, pero
0: creo que si pasa esta instancia ya habrá cumplido.
1: Pero tiene verdaderamente buen fútbol.
2: Es un gran candidato.
0: Es uno, para mí es uno de los que mejor está jugando en el Mundial. De hecho, al rival más fuerte que enfrentó, que fue Portugal, para mí le mereció ganar, no le ganó por un detalle.
1: Le mereció ganar.
0: Por medio pie de Davinson Sánchez, el otro día con gana, prácticamente no sufrió. No, gana, no le pateó al arco.
1: Y yo te digo algo, Argentina va a jugar, tiene que jugar con Egipto. Ya vimos con desde lo que pasó el año pasado, con el Mundial pasado, perdón, con Arabia Saudita, que ya no hay el Mundial, es el Mundial, no hay rival fácil, no, lo que se gana caminando. Pero Colombia, te digo que está ahí, va a jugar con Suiza, que sí. Si bien demostró tiene un voló intratable, porque hace hizo goles todos los partidos.
0: Sí, a Mansambi que la rompe.
1: Mansambi que la rompe, tiene con qué, Xhaka que está en la verdad un nivel muy alto.
0: Muy bueno, sí.
1: Me sorprendí un poco, para bien, lo de la selección suiza, porque quizás no hizo una eliminatoria tan que.
0: No es una selección que siempre está.
1: Siempre está, siempre llega a la fase de mano a mano, pero nada, yo creo que es la primera. Si Colombia juega como lo hizo con Portugal, que tiene bastante más que Suiza, lo debería poder pasar, no te digo fácil, pero bien, porque tiene con qué. Y hay un posible rival de la selección argentina en los cuartos de final, que sí. Eso se cruce que no quiere nadie contra un sudamericano, un mundial, yo no sé. Aunque Argentina, repito,
0: yo prefiero que no.
1: Sufrió con Cabo Verde.
0: Si pasa Egipto, obviamente.
1: Mucho. Hay que jugar con Egipto, que tiene
0: un rival complicado.
1: En los papeles tiene más que Cabo Verde.
0: Sí, Egipto tuvo una una fase de grupos algo tumultuosa, porque arrancó bien empatando con Bélgica en un partido que me parece que Egipto mereció más, después se quedó,
1: sí.
0: Arrancó ganando, se lo terminó empatando Bélgica. Con Nueva Zelanda le costó el primer tiempo. Pero después lo abrió, es un equipo que tiene muchas variantes ofensivas,
1: sí.
0: No solo por Salah y por Marmoush, tiene a un Zico en un muy buen nivel, es un equipo que ataca y tiene herramientas. Y después, yo vi el partido con Irán, creo que ese es el partido que mostró más falencias en el sí. conjunto africano, porque Irán lo atacó bastante, Irán con sus limitaciones, lo complicó en pelota parada, lo complicó por los laterales. Egipto tiene laterales que van y mucho, pero no vuelven. Yo creo que se va a cuidar, a mí me da la sensación que Egipto se va a cuidar un poco más contra Argentina, pero no va a ser el mismo partido que fue el con Cabo Verde.
1: No, desde
0: Egipto
1: ya.
0: Va a tratar de, por momentos, dominar, de obviamente sacarle la pelota a Argentina. Pero es un equipo que te ataca rápido, que arma ataques rápido, sí. Y que busca, obviamente, inmediatamente a Salah, que es su figura.
1: Yo creo que Argentina bloqueándola se hará. Y aprovechando esto que decís, una especie de contraataque, hay que ver qué para Scaloni. Me parece que es un partido que podría ser bueno para un Nico González, para un Gio Simeone. Yo no sé si, si los va...
0: ¿Vos crees que corran?
1: Y pero me parece que justamente sí. Con esta observación que haces, con laterales que no vuelven tan rápido, Argentina tiene una velocidad que le sobra para atacar.
0: Eso sí.
1: Y teniendo laterales que delanteros que vayan por la banda... Con la velocidad que tiene Nico González y yo, si bueno, para mí puede lastimarlo mucho. Hay que ver qué para. Claramente no va a ser un partido de. No se va a ir de Boca a atacar, creo, de Egipto, pero no, porque no, sabe no. Que si tiene. Yo estimo que sabe lo que tiene y con lo que tiene va a plantarse adelante. La última campeona del mundo, la mejor selección del mundo hoy en día, palo a palo con Francia. Y que nada. Para mí. Argentina le puede hacer mucho daño. Ya vimos que es un mundial, que cualquiera le gana a cualquiera, pero por lo menos en la antesala creo que Argentina lo espera con un poco menos de incertidumbre que con la que llegamos a Cabo Verde. Que,
0: yo creo que sí.
1: Nada, o sea, era un cuco, se transformó en un cuco porque no le pudo ganar nadie y nos demostró, nos clavó dos golazos. Te hizo sufrir hasta sí. Pidiendo la hora.
0: Y físicamente la verdad que no me gustó lo del equipo, no sé, Vale, cómo lo viste vos. Yo creo que fue lo que más me preocupó.
1: Incomodó mucho a Argentina.
0: Entendible por el lado del calor que hacía, porque quienes estaban ahí en Miami te decían realmente que sí. Hacía un calor, pero que no se podía estar. Imagínense jugar. Pero me preocupó en lo físico porque Argentina tuvo que recurrir a algo que quizás no tiene habitualmente o no tiene habitualmente como arma principal, que es la pelota parada. Lo termina ganando con dos corners, que está buenísimo, vale, y bien aprovechado, pero no se vio no se vieron esas herramientas que Argentina suele tener para ganar, y creo que eso se debe también a lo físico, por lo menos lo vi así.
3: Sí, a mí me pasó que lo vi y sentí que se quedaba así al gol y se quedaba y no iba a buscar más.
0: Total.
3: Y en este tipo de partidos, un gol no hacía mucha diferencia. De hecho, es justamente lo que pasó. Cada vez que Argentina hacía un gol, Cabo Verde lo empataba. Menos en el tercero, que bueno, por suerte, porque...
0: Lo empataba y anunciaba que lo iba a empatar.
3: Sí, sí. Porque es que era esperado. Ya después de... A mí me pasó el primer gol de la Argentina y dije, bueno, bien, quería el segundo. Porque no, para mí no te tenés que quedar. Más con este tipo de rivales que... Le sale una pelota y te marcan. De hecho, el segundo gol de Cabo Verde fue un golazo, chicos.
0: Sí.
3: Yo creo que dije, chau. Ahí realmente la vi negra.
0: Le dieron muchas libertades a López Cabral para patear, pero es cierto que nadie se esperaba que la clave.
1: Bueno, yo vi algo de Argentina que no lo había visto en bastante tiempo, o por lo menos esto que decía Mala, esa sensación de hacer el gol y quedarse. Hacer el gol y no seguir sin irlo a buscar. Es como que Argentina era protagonista hasta que hacía el gol. Hacía sí. El gol y
3: se quedaba. Y esto pero, de que no buscaba por ahí sí. El sacar diferencia.
1: No sé si era ese famoso de hacer el gol y tirarse atrás. Porque no se tiraba atrás.
0: No.
1: Ahora, entregaba completamente la posesión de la pelota y demostró que un equipo que, a ver, Cabo Verde fue bien, hizo un buen mundial. Pero no es Inglaterra, no es Francia, no puedes darle la pelota tanto a un equipo que dejarlo tanto atacar. Para mí hubo un partido bastante flojo por la banda derecha, o sea,
0: Molina mal,
1: y déjame decirte que Montiel para mí no entró nada bien.
0: No, Montiel yo no lo veo.
2: Los laterales derechos están en un nivel...
1: Lateral izquierdo,
0: Medina
1: jugó bien. Y entró Tagliafico.
0: Entró mejor Tagliafico.
1: Tiene una lucha ahí, por suerte, tiene una lucha muy pareja entre Tagliafico sí. Y Medina.
0: Vamos a ver qué cuenta Javi después, pero por lo que se dice, contaría con chances de jugar Tagliafico.
1: Sí.
0: Por la cuestión física de Medina, que no terminó...
1: Sí, no terminó del todo.
0: No terminó lesionado, pero no terminó...
1: Eso es otra cosa que me pareció extraño, mínimo. Con lo justo que terminó Argentina. Enzo Fernández en una pierna. Muchos jugadores extenuados. Yo no sé si Argentina se encontró con algo que no esperaba, que me parece extraño, porque con lo que mostró Cabo Verde y como las sorpresas que vienen siendo en este mundial, quizás se los dieron tiempo a atajarlos, pero aún así nos sorprendió. Pero yo creo que sin tampoco plantear como que está mal el equipo, porque no es verdad.
0: No.
1: Fue un partido duro que Argentina, así todo, lo logró pasar. Le ganó, no le ganó nadie, Argentina le pudo ganar.
0: Por eso, Argentina ganó. Y además siempre tuvo de estos partidos en todos los torneos.
1: Total,
0: ¿no?
1: Lo dijo el Dibu en el primer partido.
0: Por eso, o sea, nosotros nos acostumbramos a ver mayor cantidad de veces en el Mundial y en eliminatorias y en amistoso en Copa América un equipo que juega bien.
1: Que domina. Ahora, más que nada.
0: En Qatar le costaron, de los 7 partidos, el de México le costó un horror, el de Polonia hasta que se abrió, pero costó. El de Australia estaba más o menos controlado y
1: terminó mal.
0: Terminó sufriendo los últimos 20 minutos, ni hablar con Países Bajos. Entonces no es la primera vez que le pasa esto a este uh-huh. equipo, que arranca, se queda, deja vivo al rival, pero siempre reacciona. El tema es que eso, obviamente, creo yo que Argentina tiene el potencial para no sufrir de esa manera. Creo que con Egipto es una buena oportunidad para aprender de lo que pasó y vas a enfrentar a un rival que viene con el mismo cansancio que vos, porque jugó a largo, jugó el mismo día, o sea, no, digamos, no hay excusas en cuanto a lo físico.
1: Sí.
0: Y bueno, Argentina va a tener que mostrar otra cara y sobre todo entender que, digamos, más allá de, ahí coincido con vos, más allá de que capaz no fue el mejor partido, sigue siendo una de las favoritas y sigue siendo uno de los mejores equipos del Mundial.
1: A
0: todos les costó. A Francia el otro día le costó lo que quieras. Paraguay le ensució el partido.
1: Sí,
0: lo que vos quieras.
1: Y Paraguay era mejor que Cabo Verde también, es la realidad.
3: Yo creo que Argentina también está sufriendo una particularidad, que es esto de que sus delanteros, sacando obviamente, bueno, justamente Messi, y el gol de penal de Lautaro, les está costando hacer goles.
0: Es que no convierte.
3: De hecho, o sea, los goles del otro día fueron de defensores, o sea, no. Creo que eso también puede ser que cueste esto de terminar metiendo la pelota, porque sacás todo, bueno, casi todo Messi hizo goles en todos los partidos.
0: Fueron 7 de Messi,
3: sí, sí.
0: Uno de Lautaro,
3: sí.
0: Uno de Lo Celso y el
3: obviamente,
0: y los dos de los defensores.
3: El penal lo podría haber errado, pero fue penal, no es que digamos fue
0: no.
3: En partido. Y creo que eso también está costando esto de terminar de definirlo, de no sé si ir a buscarlo porque no lo va a buscar, pero me da esa sensación con Cabo Verde, me pasó eso, de que quedaba en el gol y ahí, y yo me esperaba el empate, que es lo que decías vos recién, Manu,
0: sí.
3: Cabo Verde empataba y anunciaba que lo iba a hacer.
0: Sí, por eso, y sí, en cuanto a los delanteros, obviamente es una... Yo a Lautaro no lo estoy viendo tan mal.
1: No, yo tampoco,
0: la verdad. Que está
1: me
0: da jugando...
1: boca, pero no está jugando mal. Para mí no me parece que esté jugando, que esté flojo.
0: No, le
1: a
0: queda...
1: A diferencia de Julián, que para mí le está costando muchísimo
2: más. Físicamente
1: que...
2: no está con el pasado.
1: Pero aparte, no sé qué ven... ustedes, pero me parece que se nota bastante lo de Julián, eso es lo más preocupante quizás.
0: Está a otro ritmo.
1: No es el Julián del Mundial pasado, ni siquiera el nivel que muestra en Atlético Madrid, que como tenemos acostumbrados y por sus características, es un jugador que incansable, que es molesto por donde se lo mire, y creo que está como a destiempo, va como a otro ritmo.
3: Sí, eso tendrá que ver con justamente esto que mencionás del Atlético, de si sí o no, no sé, no te digo que no esté concentrado en el Mundial pero viste que hay a veces cuestiones en la cabeza que uno no se puede sacar y bueno, y hace justamente que cueste, bueno, meter un gol o estar jugando bien, que es lo que decías vos recién, Nico. A diferencia de Lautaro, siento que Lautaro no está en un mal nivel, sí está costando esto de convertir, pero Julián sí se lo nota en otro tiempo.
1: Y como le costó en el Mundial anterior, parece increíble, pero le está pasando más o menos lo mismo. Creo que está en un mejor nivel, pero le cuesta convertir en el Mundial. No está pudiendo encontrar la vuelta. Está bien que Argentina, a mí, algo que me pareció el otro día y que por momentos me parecía hasta medio fastidioso de ver, es que siento que buscamos muchísimo a Messi. Es un equipo que busca mucho a Messi para la finalización de las jugadas y sentí que no le pega nadie el arco.
0: No, nadie.
1: Más de una vez, que en media distancia, que atacando, yendo para adelante, que decís, pegale. O sea,
0: muy
1: después
0: poco,
1: tuvo un par, Enzo podría haberle pegado. Siempre es como que en el momento de pegarle era o un paso atrás
0: el
1: o un paso
0: atrás. Lo único que creo que probó fue Paredes.
1: Bueno, que yo creo que para eso también lo mete a Paredes.
0: Paredes
1: tiene buen remate en media distancia. Y aparte, yo no sé si no... puede llegar a pelear un puestito ahí. Porque Enzo, la verdad que...
0: Enzo jugó muy mal. McAllister no está rindiendo. Creo que de esos tres el mejor es De Paul. Pero De Paul tampoco lo estoy viendo con todo su potencial.
1: Sí, pero tampoco lo veo mal a De Paul.
0: Con Argelia me parece que jugó muy bien. El segundo partido no fue bueno. Y bueno, el otro día, sí, no lo terminé de ver mal. Pero bueno, nada, la realidad es que hay niveles. Claro, nos acostumbraron a jugar tan bien estos jugadores que cuando bajan un poco parece que están jugando mal. Y quizá no están jugando mal, pero nosotros sabemos que pueden dar más.
1: Y por eso es esa sensación de decir que estamos mal. Porque no tenemos ese... Argentina no es una tromba como lo era en estos partidos, por lo menos. Pero no estamos mal. Lo que pasa es que estamos acostumbradísimos a ver a una selección argentina que se llevó por delante a Croacia, le clavó 3 goles en la semifinal, se llevó por delante en 60, 70 minutos de una final a Francia, le ganó, bailó, pero de una manera increíble a Brasil de local. Entonces, cuando uno no ve eso, y más ante un rival tan inferior como Cabo Verde, tendés a preocuparte, a decir, si nos agarra Francia nos mata, si nos agarra... Yo creo que son partes difíciles, y no es así. A mí me parece que esta selección le cuesta muchísimo menos jugar contra las selecciones que están palo a palo que contra los equipos que muestran tener una notoria diferencia de categoría, de calidad.
0: Yo estoy cerca de pensar lo mismo, ¿no?
1: Le pasa a muchos equipos igual, que cuando juegas con un rival tan incierto es muy difícil no entrar en eso. Porque primero que te des un equipo que se te cierra atrás, eso sí, mostró que le cuesta mucho cuando se le cierran los equipos. Le pasa a muchos, pero creo que a la gente le cuesta un poquito más definir cuando el equipo se le cierra tanto atrás.
0: Sí, yo creo que sí.
1: El otro día estaban los 11 abajo, cabrón, y no había manera de entrarle.
0: Que era lógico, porque era así le jugó a España, Argentina se...
3: Sí, así le funcionó también.
0: Igual muchas veces te lo podés esperar y igual no podés hacer nada para evitarlo. De hecho, Scaloni dijo, nosotros vimos que el chico, el que hizo el gol... enganchaba, recortaba y le pegaba la... Igual, no podés evitarlo. Bueno, claro. Por más video análisis que vea, termina pasando igual.
3: Además, tienes que adaptarte a eso.
1: Sí. Y era de los mejores jugadores. Juega en el PSV. Sí, o sea, es un jugador de los de...
0: Era para tener en cuenta.
1: De los de Cabo Verde, que juega en el máximo nivel de Europa. O sea, no es que tampoco...
0: era un desconocido.
1: Nos clavó uno que era de los que podíamos esperar eso.
0: Por eso.
1: Buen nivel, buena pegada. Pero bueno, tampoco creo que es para entrar en esta... este frenesí de Argentina está mal, Argentina no juega, Argentina
0: se
1: nada.
0: Entra en la locura.
1: Es un mundial, hay que ir partido a partido. Aparte, a mí me pasa que confío ciegamente en Scaloni antes que a más allá de los jugadores. Pero
0: yo también.
1: Primero y principal, o sea, para mí.
0: A mí me pasa que si yo estoy viendo el partido y de repente no me parece bien un cambio, para por algo lo hizo. Sí. Por algo lo hizo. Y realmente yo creo que el otro día a mí me pareció, por lo menos viendo la óptica mía. No sé si era para sacar a Lautaro, porque
1: no,
0: Argentina sufrió no tener a quién tirarle de centros.
1: Sí.
0: Yo entiendo que Scaloni quizá buscó destrabar el partido de otra manera con Julián. Pero llegó un momento en el cual tenías a Nico González, a Molina, y no tenían a quién tirarle un centro. Es cierto que ahora Messi llega como falso 9 y muchas veces no necesitas ese balón aéreo. Pero lo terminó destrabando con centros de pelota parada, sí, que es donde tenés a los centrales para ir a cabecear.
1: Y ahí después muestra también, Manu, perdón que te interrumpí. Como también la calidad y el nivel de la selección, que el primer gol de Messi, o sea, saca un gol de la galera argentina con un pase exquisito
0: tremendo
1: de Melicha Martínez.
0: Tremendo.
1: Y bueno, Messi, que por suerte todavía lo tenemos, un control de definición en una baldosa que si no tenés un equipo con un nivel de altísima calidad no puedes hacerlo, porque ante un equipo que se te tira atrás de una manera tan burda, tenés que tener jugadores como los que tiene Argentina para hacer el primer gol que hizo. Porque después también pelota parada, goles de cabeza. Ahora, lo que hizo el primer gol fue un varita mágica,
0: golazo,
1: te diría.
0: Fue un golazo, realmente fue un golazo. Pero bueno, ahora vamos a seguir analizando Argentina. Se postergó una hora el partido de México-Inglaterra. Iba a comenzar a las 9 de acá. Va a comenzar a las 10 de la noche. Pobre los ingleses, ¿no? Va a arrancar a las 3 de la mañana de Londres el partido. De hecho, se había hablado de una posible... un posible movimiento del horario que se adelante, justamente porque en Inglaterra iba a ser muy tarde. Bueno, amigos ingleses no tuvieron mucha suerte, va a arrancar a las 3 de la mañana, así que imagino que los pubs de Londres estarán
1: pero
0: con
1: yo
0: todo.
1: Yo te decía algo, los futboleros que son los ingleses,
0: se van a quedar,
1: no importa nada.
0: No les importa, yo estoy seguro que no les importa para nada.
1: Va a estar más sola borracho, que es más lo solo, único sí. que le va a cambiar, pero...
0: Unas ventas más para los pubs. Vamos con un poquito de música y ya volvemos.

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